0: 7 y 15.
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0: 7 y 31.
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0: 7 y 34.

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2: Esto te va a volar la cabeza. Un día como hoy nacieron los siguientes artistas. Soy Michael Pum para contarte las efemérides de hoy.
3: 12 de junio.
2: Rocky Barnett, recordado por su éxito Tired of Towing the Line. Michael Hussman, baterista de Chill Tuesday. Van y Carlos, baterista de Cheap Trick. Meredith Brooks se hizo famosa en el 97 con la canción Big.

0: Frandon, bajo y coros de The Pretenders. Murió en el 83. Back on the train. Brad Deal, vocalista de Boston. Murió en el 2007. Chick Corea, ganador de varios premios Grammy, compositor y pianista de jazz contemporáneo. Hoy, 12 de junio, se conmemora a nivel internacional el Día Mundial contra el Trabajo Infantil. No es lo que dices, es cómo lo dices. 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Ya regresamos con más noticias musicales que ocurrieron.
1: Son las 8 en punto.
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1: 8 y 1.
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4: 8 y 24.
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0: 8 y 46.
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Oye, bebé, tranquila que no va a haber reguleo. ¿Ok? Ya anda conmigo.

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2: Juliana.

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2: Señoras y señores, bienvenidos.
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muchachos. Sí, muy rico, se pasa muy bien, buena onda, pero con condones, muchachos. Repito, sí, muy bien, muy rico, se pasa muy bien, pero con condones, muchachos y muchachas. Y tío Jorge les va a hacer entrega de algunos.

Pero en serio, ¿se van a poner condón? ¿Cómo que no? Nada que ver, pónganse. Es pura hueá de la cabeza nomás eso, no ponerse. ¿Se van a poner condón, sí o no? Porque si no, nos seguimos tocando. Ahora quiero escucharlo todo. ¿Se van a poner condón?

Ciao. Buonasera.

0: en la guitarra. Claudio Narea, cuarto. Bueno, en la batería, Pikachu, Miguel Tapia. Nuestro manager, Toque Pi, Carlos Fonseca. Y en el bajo, Meowt.
1: Así es.
0: Esta canción no es muy conocida, se llama La Cultura de la Basura.
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4: Las cumbias originales, sus compas de Fuerza Régida y Grupo Frontera. ¡Vuélvale a marcar, compa Carlos!

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0: 8 y 15.
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0: 8:48.
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2: Este es un momento estelar en cabina. Soy Michael Punt y en solo unos segundos te voy a contar qué famosos iniciaron su historia un día como hoy, 13 de junio. Las actrices Mary Kate y Ashley Olsen son gemelas que han aparecido en televisión y películas desde los 9 meses. Ambas tienen una fortuna estimada en $1,200 millones. 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

0: Alvido Jaragoba, más conocida como Alaska. Rolf Brendel, baterista de la banda alemana Nena. Un día como hoy, 13 de junio, fue el lanzamiento oficial del álbum Jack a Little Pill de Alanis Morissette. Hoy también es el cumpleaños del actor Chris Evans. Es el popular Capitán América. Por estos días, en el 2015, la número uno en el ranking Billboard era esta canción de Wiz Khalifa featuring Charlie Puth, See You Again. Se mantuvo en el primer lugar del ranking Billboard por 6 semanas consecutivas. 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Volvemos en cualquier momento con más sucesos musicales que tuvieron lugar un día como hoy.
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0: 9 y 2.
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0: 9 y 17.
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2: 9 y 24.
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0: 9 y 48.
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2: Este es un momento estelar en cabina. Soy Michael Pund y en solo unos segundos te voy a contar qué famosos iniciaron su historia un día como hoy, 13 de junio. Las actrices Mary Kate y Ashley Olsen son gemelas que han aparecido en televisión y películas desde los 9 meses. Ambas tienen una fortuna estimada en $1,200 millones. Paul DeLisle, bajista de Smash Mouth. El DJ y productor francés DJ Snake. Charlie Mazó, uno de los ex-menudos. Jason Brown, el ex-integrante del grupo Five. Barbie, let's go party. Soren Rusted, integrante del grupo Aqua. María Olvido Jaragoba, más conocida como Alaska. Rolf Brendel, baterista de la banda alemana Nena. Un día como hoy, 13 de junio, fue el lanzamiento oficial del álbum Jack a Little Pill de Alanis Morissette. Hoy también es el cumpleaños del actor Chris Evans. Es el popular Capitán América. Por estos días, en el 2015, la número uno en el ranking Billboard era esta canción de Wiz Khalifa featuring Charlie Puth, See You Again. Se mantuvo en el primer lugar del ranking Billboard por 6 semanas consecutivas. 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Volvemos en cualquier momento con más sucesos musicales que tuvieron lugar un día como hoy.
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4: 9:57. 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

0: 3, 1. 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

0: 10 y 16.
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1: 10 y 23.
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0: 10 y 32.
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0: aplauso para ustedes.
1: 10:49.
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0: Martes. 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
2: Este es un momento estelar en cabina. Soy Michael Poon y en solo unos segundos te voy a contar qué famosos iniciaron su historia un día como hoy, 13 de junio. Las actrices Mary Kate y Ashley Olsen son gemelas que han aparecido en televisión y películas desde los 9 meses. Ambas tienen una fortuna estimada en $1,200 millones de dólares.

0: Charlie Mazó, uno de los exmenudos. Jason Brown, el ex integrante del grupo Five. When the rainy days are dying, gotta keep on trying. Come on, Barbie, let's go party. I'm a Barbie girl. Soren Rusted, integrante del grupo Aqua. María Olvido Jaragoba, más conocida como Alaska. Rolf Brendel, baterista de la banda alemana Nena. Un día como hoy, 13 de junio, fue el lanzamiento oficial del álbum Jack a Little Pill de Alanis Morissette. Hoy también es el cumpleaños del actor Chris Evans. Es el popular Capitán América. Por estos días, en el 2015, la número uno en el ranking Billboard era esta canción de Wiz Khalifa featuring Charlie Puth, See You Again. Se mantuvo en el primer lugar del ranking Billboard por 6 semanas consecutivas. 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Volvemos en cualquier momento con más sucesos musicales que tuvieron lugar un día como hoy.
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2: 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Son las 11 en punto. 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

0: 11 y 18.
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2: 11 y 26.
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0: 11 y 30.
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0: 11:45. 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
2: Este es un momento estelar en cabina. Soy Michael Poon y en solo unos segundos te voy a contar qué famosos iniciaron su historia un día como hoy, 13 de junio. Las actrices Mary-Kate y Ashley Olsen son gemelas que han aparecido en televisión y películas desde los 9 meses. Ambas tienen una fortuna estimada en $1,200 millones de dólares.

0: Charly Mazó, uno de los ex-menudos. Jason Brown, el ex integrante del grupo Five. When the rainy days are dying, gotta keep on trying. Come on, Barbie, let's go party. Soren Rusted, integrante del grupo Aqua. María Olvido Jaragoba, más conocida como Alaska. Rolf Brendel, baterista de la banda alemana Nena. Un día como hoy, 13 de junio, fue el lanzamiento oficial del álbum Jack a Little Pill de Alanis Morissette. Hoy también es el cumpleaños del actor Chris Evans. Es el popular Capitán América. Por estos días, en el 2015, la número uno en el ranking Billboard era esta canción de Wiz Khalifa featuring Charlie Puth, See You Again. Se mantuvo en el primer lugar del ranking Billboard por 6 semanas consecutivas. 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Volvemos en cualquier momento con más sucesos musicales que tuvieron lugar un día como hoy.
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3: 11 y 57.
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0: 12 y 1.
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0: 12 y 17.
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0: 12 y 32.
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3: Vámonos directamente para Lima. ¡Qué linda! ¡Vamos ahí!

0: 12 y 46.
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2: Este es un momento estelar en cabina. Soy Michael Pund y en solo unos segundos te voy a contar qué famosos iniciaron su historia un día como hoy, 13 de junio. Las actrices Mary Kate y Ashley Olsen son gemelas que han aparecido en televisión y películas desde los 9 meses. Ambas tienen una fortuna estimada en $1,200 millones de dólares.

0: Charlie Mazo, uno de los ex-menudos. Jason Brown, el ex integrante del grupo Five. When the rainy days are dying, gotta keep on trying. Come on, Barbie, let's go party. I'm a Barbie girl. Soren Rusted, integrante del grupo Aqua. María Olvido Jaragoba, más conocida como Alaska. Rolf Brendel, baterista de la banda alemana Nena. Un día como hoy, 13 de junio, fue el lanzamiento oficial del álbum Jack a Little Pill de Alanis Morissette. Hoy también es el cumpleaños del actor Chris Evans. Es el popular Capitán América. Por estos días, en el 2015, la número uno en el ranking Billboard era esta canción de Wiz Khalifa featuring Charlie Puth, See You Again. Se mantuvo en el primer lugar del ranking Billboard por 6 semanas consecutivas. 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Volvemos en cualquier momento con más sucesos musicales que tuvieron lugar un día como hoy.
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0: 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Es la una en punto.
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4: Es la 1:24.
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0: Es la 1:31.
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2: Este es un momento estelar en cabina. Soy Michael Punt y en solo unos segundos te voy a contar qué famosos iniciaron su historia un día como hoy, 13 de junio. Las actrices Mary Kate y Ashley Olsen son gemelas que han aparecido en televisión y películas desde los 9 meses. Ambas tienen una fortuna estimada en $1,200 millones de dólares. Paul

0: Charlie Mazo, uno de los ex menudos. Jason Brown, el ex integrante del grupo Five. When the rainy days are dying, gotta keep on trying. Come on, Barbie, let's go party. Soren Rusted, integrante del grupo Aqua. María Olvido Jaragoba, más conocida como Alaska. Rolf Brendel, baterista de la banda alemana Nena. Un día como hoy, 13 de junio, fue el lanzamiento oficial del álbum Jack a Little Pill de Alanis Morissette. Hoy también es el cumpleaños del actor Chris Evans. Es el popular Capitán América. Por estos días, en el 2015, la número uno en el ranking Billboard era esta canción de Wiz Khalifa featuring Charlie Puth, See You Again. Se mantuvo en el primer lugar del ranking Billboard por 6 semanas consecutivas. 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Volvemos en cualquier momento con más sucesos musicales que tuvieron lugar un día como hoy.
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2: 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Es la 1:58.
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0: 2 y 3.
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0: 2 y 30. 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
2: Este es un momento estelar en cabina. Soy Michael Punt y en solo unos segundos te voy a contar qué famosos iniciaron su historia un día como hoy, 13 de junio. Las actrices Mary Kate y Ashley Olsen son gemelas que han aparecido en televisión y películas desde los 9 meses. Ambas tienen una fortuna estimada en $1,200 millones de dólares.

0: Charly Mazó, uno de los ex-menudos. Jason Brown, el ex integrante del grupo Five. When the rainy days are dying, gotta keep on trying. Come on, Barbie, let's go party. Soren Rusted, integrante del grupo Aqua. María Olvido Jaragoba, más conocida como Alaska. Rolf Brendel, baterista de la banda alemana Nena. Un día como hoy, 13 de junio, fue el lanzamiento oficial del álbum Jack a Little Pill de Alanis Morissette. Hoy también es el cumpleaños del actor Chris Evans. Es el popular Capitán América. Por estos días, en el 2015, la número uno en el ranking Billboard era esta canción de Wiz Khalifa featuring Charlie Puth, See You Again. Se mantuvo en el primer lugar del ranking Billboard por 6 semanas consecutivas. 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Volvemos en cualquier momento con más sucesos musicales que tuvieron lugar un día como hoy.
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3: 2:55.
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0: 3 y 2.
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4: 3 y 26.
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1: 3 y 31.
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2: Este es un momento estelar en cabina. Soy Michael Pund y en solo unos segundos te voy a contar qué famosos iniciaron su historia un día como hoy, 13 de junio. Las actrices Mary Kate y Ashley Olsen son gemelas que han aparecido en televisión y películas desde los 9 meses. Ambas tienen una fortuna estimada en $1,200 millones. Paul DeLisle, bajista de Smash Mouth. El DJ y productor francés DJ Snake. Charlie Mazo, uno de los ex menudos. Jason Brown, el ex integrante del grupo Five. Barbie, let's go party. Soren Rusted, integrante del grupo Aqua. María Olvido Jaragoba, más conocida como Alaska. Rolf Brendel, baterista de la banda alemana Nena. Un día como hoy, 13 de junio, fue el lanzamiento oficial del álbum Jack a Little Pill de Alanis Morissette. Hoy también es el cumpleaños del actor Chris Evans. Es el popular Capitán América. Por estos días, en el 2015, la número uno en el ranking Billboard era esta canción de Wiz Khalifa featuring Charlie Puth, See You Again. Se mantuvo en el primer lugar del ranking Billboard por 6 semanas consecutivas. 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Volvemos en cualquier momento con más sucesos musicales que tuvieron lugar un día como hoy.
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0: 4 y 5. 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
2: 4 y 23.

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0: 34 y 33.
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2: Este es un momento estelar en cabina. Soy Michael Pund y en solo unos segundos te voy a contar qué famosos iniciaron su historia un día como hoy, 13 de junio. Las actrices Mary Kate y Ashley Olsen son gemelas que han aparecido en televisión y películas desde los 9 meses. Ambas tienen una fortuna estimada en $1,200 millones. Hold the Lysol.

0: Charlie Mazo, uno de los ex menudos. Jason Brown, el ex integrante del grupo Five. When the rainy days are dying, gotta keep on trying. Come on, Barbie, let's go party. I'm a Barbie girl. Soren Rusted, integrante del grupo Aqua. María Olvido Jaragoba, más conocida como Alaska. Rolf Brendel, baterista de la banda alemana Nena. Un día como hoy, 13 de junio, fue el lanzamiento oficial del álbum Jack a Little Pill de Alanis Morissette. Hoy también es el cumpleaños del actor Chris Evans. Es el popular Capitán América. Por estos días, en el 2015, la número uno en el ranking Billboard era esta canción de Wiz Khalifa featuring Charlie Puth, See You Again. Se mantuvo en el primer lugar del ranking Billboard por 6 semanas consecutivas. 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Volvemos en cualquier momento con más sucesos musicales que tuvieron lugar un día como hoy.
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3: 4 y 54.
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4: 5 y 26.
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0: 5 y 30.
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10: Este es un momento estelar en cabina. Soy Michael Pun y en solo unos segundos te voy a contar qué famosos iniciaron su historia un día como hoy, 13 de junio. Las actrices Mary Kate y Ashley Olsen son gemelas que han aparecido en televisión y películas desde los 9 meses. Ambas tienen una fortuna estimada en $1,200 millones. Paul

0: Charly Mazó, uno de los ex-menudos. Jason Brown, el ex integrante del grupo Five. When the rainy days are dying, gotta keep on trying. Come on, Barbie, let's go party. Soren Rusted, integrante del grupo Aqua. María Olvido Jaragoba, más conocida como Alaska. Rolf Brendel, baterista de la banda alemana Nena. Un día como hoy, 13 de junio, fue el lanzamiento oficial del álbum Jack a Little Pill de Alanis Morissette. Hoy también es el cumpleaños del actor Chris Evans. Es el popular Capitán América. Por estos días, en el 2015, la número uno en el ranking Billboard era esta canción de Wiz Khalifa featuring Charlie Puth, See You Again. Se mantuvo en el primer lugar del ranking Billboard por 6 semanas consecutivas. 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Volvemos en cualquier momento con más sucesos musicales que tuvieron lugar un día como hoy.
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3: 5 y 54.

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